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0: El desayuno aquí en la Mega de Tampa, una mañana más juntos, una semanita más, ya culminando el mes de septiembre, el otoño ya a toda marcha, agarrando su nivel. Espero hayan pasado buen fin de semana. Aquí estamos como cada amanecer, sus amigos en la Mega, ¿eh? Está Belita, está Dani Cruz y un servidor, Javier Romero, siempre enviando toda la buena vibra en su dirección. Belita, ¿qué tal esta mañana?
1: Súper bien, mi Javi, ya por aquí comenzando esa semanita, este día con toda la energía y la buena vibra.
0: Seguro que sí. Dani Cruz, ¿qué tal su fin de semana? ¿La pasó bien?
2: Súper la pasé, descansando, por supuesto, y disfrutando un poquito de nuestra zona.
0: Sí, señor, y ahora listo para comenzar esta última semanita de septiembre.
2: Oye, sí, ya. Increíble, me di cuenta ya esta semana empezamos octubre también, o sea, esto va demasiado rápido.
0: Sí, la verdad que va a millón esto. Pero bueno, disfrute este día, decrete que va a ser uno fenomenal, y así será. Es la Mega de Tampa, es el desayuno, todo comienza aquí cada mañana.

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1: El desayuno en este día 28. Espero sea grato. Espero su fin de semana haya sido bonito. Mira, hoy es el día, dicen, de preguntar, de hacer una pregunta estúpida. Aunque yo tenía un maestro que siempre decía que ninguna pregunta es estúpida.
2: Yo también.
1: Que todas preguntas son válidas, ¿verdad? Así que celebramos eso. También es el día de familia y comunidad. Eso está bonito.
3: Mira qué bonito.
1: Eso está bonito. A ver, por acá estoy viendo el Día Internacional del Acceso Universal a Información.
2: Mira eso.
1: Está bien eso. El Día Internacional del Poke. El poke es esto, es una como una comida oriental, ¿verdad? Como una especie de sopa de vegetales, una cosa así. No estoy muy relacionado con ella, pero bueno, también se celebra Día Nacional de la Familia. De alguna manera estábamos hablando de eso recién. Día Nacional de ser un buen vecino. Mira,
2: mira eso.
1: Eso es importante, ¿verdad? Y a ver, por acá, el Día Nacional de concientizar sobre uno mismo.
3: Ok.
1: Sobre su persona. El Día Mundial de la Rabia, ¿verdad? De combatir la rabia.
2: De los
1: sobre
2: perros,
1: todo de
2: ido,
1: los
2: ¿no?
1: perros, sí.
2: Ah, okay.
1: Y también el Día Nacional del Pie. Del pie de fresa con crema. El pie y la mai. Está bueno eso, es el desayuno.
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1: Tenemos un buen pensamiento, cortito pero al grano, como el dermatólogo, ¿eh? Anima a los demás en vez de quejarte. Anima a los demás en vez de quejarte. En otras palabras, ten esa palabra de aliento, de motivación, de empuje, de umph, ¿verdad? En vez de tener esa queja. Siempre funciona mejor algo que motive. Belita.
2: Así es, mi Javi. Hay que animarnos. Y nosotros también, cuando nos quejamos tanto, hasta nosotros mismos traemos como malas cosas, como mala vibra. Así que pensar bonito, actuar bonito y decir cosas bonitas.
3: Y siempre que nos vayamos a quejar, que estemos ahí, digo, espérate. ¿Cuál es mi propósito? ¿Quejarme o animarme? Así que para darle un switch rápido.
1: Mi señor, anima a los demás en vez de quejarte. Es el desayuno para el alma. Lo encuentras ahí en mi página de Instagram, en @JavierRomeroTV.
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2: Bueno, Neuralink, la empresa de Elon Musk, logró que una persona con ELA se comunique mediante señales cerebrales sin necesidad de mover el cuerpo, usar las manos o incluso la mirada. Un implante colocado en la corteza motora capta la actividad neuronal y la convierte en comandos digitales, como mover un cursor o generar voz a partir de la intención de hablar. El avance podría abrir nuevas posibilidades de comunicación y autonomía para personas con parálisis severa. Así que esto es tremendo adelanto. Oye, y quién sabe si pudiesen llevar esto a la gente también de que a veces quedan en estado vegetal. Porque los otros días estuve oyendo una historia de una muchacha colombiana que, bueno, en coma me refiero, que estuvo en coma y ella decía que ella escuchaba todo y quería expresarse, pero no podía.
3: No podía, imagínate tú.
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1: El desayuno aquí en la mega de Tampa, una mañana más juntos, una semanita más, ya culminando el mes de septiembre, el otoño ya a toda marcha, agarrando su nivel. Espero hayan pasado buen fin de semana. Aquí estamos como cada amanecer sus amigos en la mega, ¿eh? Está Belita, está Dani Cruz y un servidor, Javier Romero, siempre enviando toda la buena vibra en su dirección. Belita, ¿qué tal esta mañana?
2: Súper bien, mi Javi, ya por aquí comenzando esa semanita, este día con toda la energía y la buena vibra.
1: Seguro que sí. Dani Cruz, ¿qué tal su fin de semana? ¿La pasó bien?
3: Súper la pasé, descansando, por supuesto, y disfrutando un poquito de nuestra zona.
1: Y señor, y ahora listo para comenzar esta última semanita de septiembre.
3: Oye, sí, ya. Increíble, me di cuenta ya esta semana empezamos octubre también, o sea, esto va demasiado rápido.
1: Sí, la verdad que va a millón esto. Pero bueno, disfrute este día, decrete que va a ser uno fenomenal y así será. Es la mega de Tampa, es el desayuno. Todo comienza aquí cada mañana.

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1: Amigos, en noticias a esta hora, el gobierno de Estados Unidos anunció nuevas restricciones de visas para combatir el llamado turismo de nacimiento, una práctica en la que personas viajan al país con el objetivo principal de dar a luz y obtener la ciudadanía estadounidense para sus hijos. La medida busca especialmente sancionar a quienes organizan o facilitan este tipo de viajes, incluidos operadores de redes de turismo de nacimiento e intermediarios que cometen fraude en solicitudes de visa, además de aumentar el escrutinio sobre quienes soliciten visas con este propósito. Vamos a revisar lo que está en tendencia, Belita, a continuación. Bueno, tú nos cuentas.
2: Bueno, Gaby, tiene que ver la noticia con la presentadora de acá, nuestra compañía de Univisión, presentadora de Desiguales, venezolana, Mikbelis Castellanos. Les cuento que se convierte en mamá ya por segunda vez. Presenta a su hija con un nombre tan bonito, se llama Alma. ¡Qué lindo nombre! Anunció el nacimiento de su segunda hija, fruto de su relación con el empresario Jason Unaune. El bebé nació el 24 de septiembre a las 6:59 de la mañana. Dice ella que un parto que muy controlado, muy sano, sin complicaciones. Estaba su esposo, su familia. Así que dice que más adelante va a mostrar el videíto cuando su hijo mayor, que apenas tiene como dos añitos, conoció a la hermanita.
1: Jason se llama Unaune. Es parte de la familia Goya. Y bueno, una familia muy reconocida aquí en Estados Unidos. Y felicidades, felicidades a Mikbelis.
2: Me acuerdo que cuando yo estaba con ella en el estudio y ella estaba contando que ha conocido a un, cuando conocí al esposo, pero yo cuando estábamos conversando con ella me dijo, no, conocí un hombre alto, divino, y yo lo vi, desde que yo lo vi dije, wow, ¿qué es ese hombre? Y mira, ahora es el esposo y papá de sus dos hijos.
1: Tiene dos hijos ya. Qué bueno. Oye, Dani Cruz, aunque usted no lo cree, algo con Sofía Vergara.
3: Bueno, así es, Sofía Vergara prácticamente pues protagonizó un divertido momento con robots humanoides en American Got Talent. Sofía Vergara protagonizó este curioso momento detrás de cámaras cuando llegó con empanadas y se encontró con robots humanoides, un 3G1 que compiten en el programa. Al ver que varios se acercaban, la actriz bromeó, no traje para todos, solo tengo dos. Luego intentó darle una empanada a uno de los androides, pero confundió el movimiento de su brazo y trató de acercársele a la cara como si pudiera comerla. Entre risas, pues finalmente le entregó la comida a uno de ellos y se alejó diciendo, mejor tenlos tú y dáselos a ellos, ¿de acuerdo, no? No peleen, como bien dice. No me quiero meter en la pelea de estos.

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1: Bueno, seguimos acá en la mañana en el desayuno y por acá nos escribieron y dice: hola chicos, tengo una situación en mi trabajo. Esta semana mi supervisora me llamó la atención porque todas las tardes hablo unos minutos con mi hija mientras estoy trabajando. Eso me suena conocido. Lo que no es en la tarde, es en la mañana aquí. Pero bueno, ella me llama cuando sale de la escuela para decirme que está bien y me dice bien rapidito cómo le fue en su día. Pues ahora me dijeron que si continúo haciéndolo podrían suspenderme y hasta botarme de aquí. Yo entiendo que estoy en mi horario de trabajo y que tengo que cumplir con mis responsabilidades, pero mi hija es importante para mí y esas llamadas son solo unos minutos al día. No estoy dejando de hacer mi trabajo ni descuidando mis obligaciones. La verdad, me preocupa que algo así pueda terminar costándome mi empleo. Mira, yo creo que definitivamente si no obstruye con tu trabajo, o sea, si tú no estás en un trabajo, por ejemplo, si no estás en un trabajo de un call center, que estás constantemente recibiendo llamadas, llamadas que pueden significar negocio para la empresa para la cual trabajas, y eso es solo un ejemplo, o un cuidado al cliente directo, que tengas que estar muy presente y no tomes esta llamada en tu break, bueno, ahí a lo mejor sí hay algún tipo de problemita. Pero si tú estás en un trabajo que ya cumpliste con tus obligaciones o puedes cumplir con las obligaciones diferente en diferentes momentos, yo no veo problema con eso.
3: Son,
1: o sea,
3: unos minutos.
1: Son unos minutitos de llamada. Además, es importante siempre estar en contacto con los hijos de alguna manera u otra, ¿verdad? De nuevo, sin que obstruya tu empleo, porque el trabajo a veces requiere, ¿verdad?, ciertas cosas. Y no sé, tú dices aquí en la carta que tú cumples con tus responsabilidades adecuadamente, pero mencionas que tu hija es importante. Claro, los hijos siempre son importantes.
3: Y más uno como mamá que trabaja, que siempre está, yo creo que más de una mamá que me está escuchando, cuando uno trabaja, uno es como que lo acompaña la culpa todo el tiempo mientras está trabajando, de perderse momentos, de no poderla recoger, entonces de no poderla despertar. Y entonces esos raticos son tan importantes. ¿Y cuántos empleados no se gastarán ese mismo tiempo que ella se gasta fumando, tomándose un café, yendo al baño? Ella unos minuticos saludando a la hija. Si yo tengo un supervisor que me pone problema, yo iría un poquito más arriba y pido como una autorización oficial por 5 minutos.
4: Pero yo creo que primero debe de hacerlo suave, ¿verdad? Para que no,
1: claro,
4: se convierta,
1: claro,
4: en una...
1: Y creo, Belinda, sí, que no se debe comparar con otras personas. Sí. O sea, su caso, el caso de ella es muy singular y ella debe defender su punto.
3: Por eso, pero no,
1: no
3: es que
1: decir,
3: se compare.
1: Oye, no, pero digo, compare por lo que acabas de decir, que dice que otros empleados se gastan el tiempo fumando o haciendo
4: cualquier
1: cosa.
4: Aunque puedes decir, mira, yo no fumo, yo no salgo a fumar, sin,
1: claro,
4: decir otros
1: sin
4: empleados.
1: Sin decir otros empleados, exacto.
4: Y dejarle saber la otra cosa que también puede decirle es ponerle, si le parece bien lo que puedo hacer, ponérselo fácil. Me tomo el break de almuerzo de 45 minutos y aprovecho 15 minutos entonces en la tarde, pero me es importante poder hablar,
1: claro,
4: con mi,
1: claro,
4: hija por esta situación, se lo agradecería. Si ya entonces después de ahí, de que tú le propusiste eso, porque uno tiene un tiempo de almuerzo.
1: Sí,
4: y entonces,
1: claro,
4: tú,
1: claro,
4: en otras palabras,
1: y un tiempo de break también, de receso.
4: Así que en otras palabras, tú se lo estás poniendo en bandeja de plata. Si ya ahí la persona no... Ah, entonces yo sí ya paso a otro nivel, voy donde... otra persona.
1: Y si eso no funciona tampoco, entonces, bueno, hay que buscar otro empleo, porque algo que sea más flexible, ¿no? Definitivamente. Pero sí, están todos esos puntos en la mesa y ojalá pues esta conversación sirva para esta persona que nos ha escrito o para cualquiera que a lo mejor esté atravesando por algo similar en su centro laboral.
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Vamos a seguir esta mañana aquí en el desayuno, mañanita de viernes. Le acompañamos siempre con muchísimo gusto, siempre un placer saludarles. A esta hora siempre también estamos compartiendo en el canal de YouTube del Desayuno Radio, estamos en el streaming de Euforia. Ahí hay un canal que es el Desayuno, que nos puedes escuchar 24/7, así que prácticamente multiplataforma durante toda la mañana. Son las 7:34 minutos. Estamos esperando a Leonardo Rocco, nuestro estilista, que nos acompaña esta mañana aquí en el desayuno. Así que en cualquier momento conversaremos con él. Dicen que, por otra parte, más de la mitad de los usuarios de WhatsApp escuchan los audios en velocidad rápida, a 1.5. ¿Ustedes hacen eso?

0: Sí, total, ¿sí? Totalmente.
1: O sea, pero eso como que uno no quiere escuchar el mensaje.
0: Yo
1: ¿no?
0: o lo escucho o ya me sale como traducción, que te pone el audio en por escrito. Y yo lo que hago es lo pongo por escrito. Solo que a veces no acierta mucho con las palabras. Yo ya más o menos entendí lo que dijo.
1: Bueno, un reciente estudio realizado por una universidad estadounidense reveló que la mayoría de los usuarios de WhatsApp a nivel mundial prefieren reproducir sus notas de voz a velocidad 1.5. O sea, suena así rapidito. La investigación se señala que las personas ya no tienen la paciencia para escuchar mensajes extensos en su ritmo original. ¿Usted lo hace, Dani Cruz?
2: Yo no, yo te digo, yo no. Yo lo escucho a ritmo, lo debería hacer con mi hermana porque ella deja unos mensajes muy largos. Pero lo oigo a ritmo, pero mi hijo lo oye y yo a veces me desespero porque lo oye no a 1.5, yo creo como a 3.5, yo creo que lo oye porque y yo, mi madre, pero le dije, tú sabes lo que dijo ahí, ¿entendiste lo que dijo ahí?
1: Imagínate.
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2: Belita, ¿cómo anda el mundo artístico esta mañana? Cuéntanos.
3: Bueno, mi Javi, se ha calmado un poquitico, digámoslo así, las aguas. Joy Huerta ya, bueno, como que conocía los planes de su hermanito Jesse y de su esposa.
2: ¿Pero sabía o no sabía?
3: Yo lo sé, porque es que esto ha habido drama. Hemos contado que esta semana, que no llegaron a la rueda de prensa, que ella estaba llorando, que él sale con otro grupo de Jesse y los Supernova. Pues les cuento que ahora está diciendo, no, yo sí sabía los planes de mi hermanito. Bueno, así que, conclusión, pues parece que las aguas se están calmando, están haciendo las paces. Él se apareció en uno de los conciertos, así que, bueno, ellos dicen que van a continuar haciendo conciertos. Ya se presentó, él llegó allá, la esposa de él también salió en la defensa de su esposo, negó que hubiera dejado plantada en algún momento a su hermana, asegurando que, pues, que él desde antes le había dicho, oye, yo no voy a llegar a la rueda de prensa.
2: Belita, pero yo la vi ahí en un video media llorosa.
3: Sí,
2: en
3: ese, media.
2: Diciendo que ella iba a continuar y que el micrófono de él iba a estar ahí, no importa lo que pasara.
3: El caso es que hicieron las paces.
4: Y ya. El caso es que deben determinar los compromisos que tienen juntos.
2: Por lo menos, sí.
4: Y después ya, pues, si él, ¿cómo es que eso? Él montó una banda, ¿verdad? Me dijeron.
2: Aparentemente.
3: Sí, Jesse y los Supernovas.
4: Y Joy, claro. No es lo que se quedará como Joy, ¿verdad?
2: Joy.
4: Joy Huerta, que es la primera.
3: ¿Sabe qué es lo que yo creo? Creo que sí, que él definitivamente se quiere independizar musicalmente. Pero también siento que quiere cumplirle a ella con los compromisos que ellos ya tienen. Ellos tienen conciertos en Inglaterra, tienen fechas para el próximo año, tienen gira por Europa. Así que me imagino, van a cumplir. Es que yo creo que ni legalmente deben separarse. O sea, ninguno de los dos les conviene, porque ya tienen contratos firmados.
4: Pues,
3: y adelantos
4: tengan,
3: de plata y compromisos. No pueden decir un momento a otro, ya no existimos como dúo.
2: Ya veremos. Oye, Belita, ¿y sigue el rollo este de Maribel Guardia con la nuera del hijo que falleció?
3: Sí, ¿cómo más se le dice? Sí. Imelda. Les cuento que el abogado de Maribel Guardia, la actriz, cantante, conductora mexicana, Alfonso Becerio, anunció que va a presentar una denuncia penal contra su ex nuera, sí, Imelda Tuñón, después de que ella reconociera haber mentido a una psiquiatra para obtener medicamentos controlados que posteriormente le daba a Julián Figueroa, su hijo.
4: Ay, no me digas.
3: Oiga, te voy a decir una cosa.
4: Esto sí,
3: qué noticia
4: es
3: más fuerte. Dice que el abogado está considerando que estas declaraciones pueden ser muy relevantes para esclarecer las circunstancias de la muerte del cantante. Señaló que la denuncia, pues, puede incluir acusaciones relacionadas con el suministro ilegal de sustancias controladas. Imagínate.
4: Uy, esto se pone feo.
3: Ya estar asumiendo la culpa prácticamente.
4: Sí, ella decir eso.
3: Se ponen a decir cosas y yo creo que
4: no
3: jamás se imagina la repercusión que eso puede tener.
4: Sí, porque hay muchos famosos que de hecho hemos visto que ha habido cargos contra gente que le suministraba
2: médico.
3: Sí, con siendo actores, médico, imagínate. Cantantes.
4: Tú entregándole un medicamento a alguien, a tu pareja, sin tú ser un doctor para recetárselo.
3: Entonces dice que necesitan investigar si hay una relación entre el consumo de estos medicamentos y su muerte.
2: Wow. Vamos a hacer. Ya, Belita. ¿Ya?
3: Es que estuve trágica.
4: Es
3: el viernes.
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1: 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El desayuno aquí en la mega de Tampa. Una mañana más juntos, una semanita más, ya culminando el mes de septiembre. El otoño ya a toda marcha, agarrando su nivel. Espero hayan pasado buen fin de semana. Aquí estamos como cada amanecer, sus amigos en la mega. Está Belita, está Dani Cruz. Y un servidor, Javier Romero, siempre enviando toda la buena vibra en su dirección. Belita, ¿qué tal esta mañana?
2: Súper bien, mi Javi, ya por aquí comenzando esa semanita, este día con toda la energía y la buena vibra.
1: Seguro que sí. Dani Cruz, ¿qué tal su fin de semana? ¿La pasó bien?
3: Súper la pasé, descansando, por supuesto, y disfrutando un poquito de nuestra zona.
1: Y señor, y ahora listo para comenzar esta última semanita de septiembre.
3: Oye, sí, ya. Increíble, me di cuenta ya esta semana empezamos octubre también, no sé, esto va demasiado rápido.
1: Sí, la verdad que va a millón esto. Pero bueno, disfrute este día, decrete que va a ser uno fenomenal y así será. Es la Mega de Tampa, es el desayuno. Todo comienza aquí cada mañana.

0: 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Amigos, en noticias, la administración del presidente Trump pidió a la Corte Suprema que permita continuar con las deportaciones rápidas de inmigrantes a terceros países, incluso cuando no tengan vínculos con esos lugares. El gobierno argumenta que las restricciones impuestas por tribunales inferiores que exigen dar a los migrantes una oportunidad de oponerse si temen persecución o tortura están retrasando las expulsiones. La disputa surge mientras miles de personas han sido deportadas bajo acuerdos con casi dos docenas de países, aunque abogados de algunos deportados han denunciado malos tratos y condiciones peligrosas en terceros países. Vamos a revisar lo que está en tendencia. Romeo Santos, ¿qué hay con Romeo Santos, bebito?
1: Bueno, mi Javi, sobre todo para esas fanáticas, esos fanáticos, les contamos que Romeo Santos se unió a Arturo Fuente Opus X para crear Por Amor al Tío.
0: ¿Por Amor al Tío?
1: Por Amor al Tío, así
0: ¿cómo
1: era
0: eso, Por Amor al
1: Creo,
0: Tío?
1: Creó pues un puro, un tabaco.
2: Un tabaco.
1: Edición limitada, inspirado en su familia, en su herencia dominicana. Me parece oportuno con este mes de la herencia hispana. Y dice que en memoria a su fallecido tío se van a reproducir solamente 500 cajitas. Dice que las ganancias van a ser destinadas a los Santos Foundation. Recordemos que él creó esta fundación junto a su esposa para ayudar a niños que están en el espectro del autismo, como lo tiene su hijo también, que nunca había hablado de eso. Comenzó a hablar de eso y ahora me gusta porque se puso proactivo. Y bueno, dice que esto va a estar dedicado a ayudar a estos niños, a familias en República Dominicana. La colección se presenta el 3 de diciembre aquí en la Florida, en Hollywood, durante una gala que van a inaugurarla. Y bueno, es la gala de la fundación de ellos.
0: Ah,
1: muy bonito.
0: Ya, bueno, Arturo Fuente, esto está basado en Tampa. Y viene de la República Dominicana, así que qué bueno que van a hacer esta, ¿verdad?, esta colaboración, y tiene un buen fin también.
2: Bueno, oigan, qué bonito, esto sí que me encantó. Un fisiculturista se dejó ganar por un papá en una lucha para que su hija siguiera viéndolo como el más fuerte del mundo. Leonidas Arcon, famoso atleta de fuerza, de fisiculturista y competidor de lucha de brazos, protagonizó un gesto que terminó conquistando las redes. Se dejó ganar por un padre para que su pequeña hija siguiera creyendo que su papá era el hombre más fuerte del mundo. Para ella simplemente pues acababa de confirmar algo que ya tenía claro, y era que su papá podría vencer incluso al hombre más fuerte del mundo.
0: Y estaba troncudo el campeón ese.
2: Y la emoción de la niña, tienen que ver el video, lo tenemos. Imagínate. Aquí en el Desayuno Radio en YouTube.
0: Qué bueno está eso. La niña empieza a brincar.
1: Y abrazar al papá.
0: Qué maravilla.
2: Y el fisiculturista me encantó porque se nota en su cara de que se está disfrutando también lo que acaba de hacer. Así que qué gran corazón también.
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0: Bueno, seguimos aquí en el desayuno. Y las parejas en crisis, escuchen esto, recurren al divorcio de alimentos.
2: ¡Ay!
0: Para salvar su relación.
2: ¿A salvar la relación?
0: Dicen eso. Bueno, cada vez, escuchen esto. Cada vez más parejas que viven juntas están optando por el llamado divorcio de alimentos. Es una dinámica en la que cada persona planifica, prepara y come sus propias comidas, incluso dentro de la misma casa. La idea
2: es buscar... la vida de Guille. Porque si no, no come.
0: Tiene que buscarse con sus propios alimentos. La idea es buscar eliminar discusiones frecuentes sobre qué cocinar, horarios, dietas y quién carga con la responsabilidad de preparar la comida. La terapeuta Erin Pash explica que esta práctica puede reducir el estrés y el resentimiento, especialmente cuando las parejas tienen horarios distintos o diferentes necesidades alimentarias. Sin embargo, también advierte que separar las comidas puede reducir momentos de conexión e intimidad. Por eso recomienda mantener otros espacios para compartir, como quizás una caminata, un café o al menos una comida juntos,
2: oye,
0: por semana. ¿Estás oyendo, Belita?
2: Oye,
0: una comida juntos por semana, un café o una caminata.
1: Cafecito. ¿Quién es? El cafecito, claro.
2: Ok, imagínate.
1: El cafecito, el chocolate.
2: Ella llega. Entonces Guilla ahí con hambrecita. Entonces Guilla dice, bueno, ¿qué comemos? Y dice, no, ya hemos comido una arepa. Ella se comió una arepa por allá en su momento de sol.
0: O sea, Guille tiene que resolver.
2: Y entonces a Guille le toca. Y entonces...
1: como hablan por mí. Ese hombre cocina por las noches. Se hace sus lentejitas.
3: Se hace.
1: Y entonces...
3: vive de lenteja, no, imagínate. Ni
1: siempre
3: carne
1: digo ahí. Que son lentejas, ¿cierto? No, pero él hace lentejas, pollito sudado. Él parece una mamá
3: pollito
1: colombiana.
3: Sudado.
0: Ay, eso de pollito sudado.
1: Él
3: ya
1: le
3: sudado tanto esperando.
1: Parece
3: comer.
1: Una mamá cocina. Entonces él cocina por las noches y ya. Entonces por la mañana le manda a la niña.
2: Pero
1: y
2: búscate,
1: almuerzo yo
2: búscate,
1: cuando llegue.
2: Por ejemplo, ahora haremos una caminatita con él para hablar, un cafecito.
1: Ay, mijo. Así que ahora caminata
0: eso
1: pues con los
0: pollito sudado
1: niños.
0: Me suena a pollito agotado.
2: Sí.
1: No, pero hay que buscar el espacio. ¿Usted qué va a venir a decir? ¿Usted que usted le cocinan también? ¿Que usted qué se hace? Usted no se hace nada.
2: Porque, pero yo por lo menos
1: porque
2: voy...
1: este cree que porque no, yo... pone en el air fryer un salmón o una carne, ya pues yo... el que cocinó.
2: Bueno, pero yo a
1: ay,
2: veces
1: Daniel,
2: me voy... bueno, no me puedo quejar de mi esposa, pero buscamos qué sé yo. A veces ella dice: es que voy a pasar a sacar a alguien y yo me voy con
1: este
2: ella.
1: Este es como
2: para
1: un
2: hablar.
1: Divo. Porque Nancy está en la casa por la mañana.
2: Ay,
1: ¿sí
2: Dios
1: o qué?
2: Mío, sí.
1: Entonces él llega, imagínese.
2: Yo, pues, si
1: un marido
2: de...
1: que llega a las 11 de la mañana y ya queda libre el resto del día.
2: Pero ¿quién te dijo a ti?
1: Que puede estar en la casa todo el día. Él llega y le tienen desayuno listo, almuerzo listo, la casa arreglada, la ropa lavada. No, mi usted sí está comiendo de las mieles del éxito.
0: Las mieles del éxito.
1: Se jubila a las 11 de la mañana.
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0: Bien, amigos, aquí en el desayuno, hoy le damos la bienvenida directamente desde la República Dominicana a Manny Cruz. Bienvenido, Manny.
1: Gracias, Javier. Gracias por recibirme y contento con todo lo que ha pasado con esta canción en estos últimos prácticamente mes y medio, más o menos, aproximadamente. Y estoy contentísimo de tener esta colaboración junto a Juan Luis. No solamente lo que ha pasado aquí en Estados Unidos, lo que ha pasado también en Latinoamérica con la canción, en mi país, República Dominicana, en España. O sea, ha sido maravilloso ver el video, cómo ha tomado tantas visualizaciones. La verdad que un sueño primero hacer esta colaboración y que haya pasado esto con...
0: O sea, este tema concretamente nace en el 2022, entonces, sí. Cuando tú estás aquí en Miami,
1: exactamente,
0: estás haciendo un programa, te encuentras con Motif. ¿Ustedes ya se conocían?
1: Sí, nos conocían.
0: Ya se conocían y Motif te presenta esta canción. Ajá. Y tú sientes que esta canción no es solo para ti.
1: Exactamente.
0: ¿Tú piensas que va más allá?
1: Que era con Juan Luis.
0: Y era con Juan Luis.
1: Esperé 3 años para mostrárselo.
0: ¿Tres? ¿Y por qué? ¿Por qué esperaste 3 años?
1: Porque yo sentí en mi corazón que no era el momento. Tú sabes, ya, cuando tú sientes, pero bueno, no puedo gastar esa vara todavía. Tengo que esperar a cierta cosa. Y yo dije, le dije a Dios, avísame cuando yo pueda enseñársela. Y a los 3 años, en enero del 2025, se la muestro y me da el ok. Increíblemente.
0: En enero del 2025.
1: O sea, hace un año y 9 meses.
0: Hace un año y 9 meses. Ajá. Y la grabaron ahora recién, hace algunos meses.
1: Y la lanzamos ahora.
0: Ya.
1: Él es en septiembre, o sea, el 17. O sea, la verdad que esto me ha enseñado, la verdad, a tener una paciencia, a desarrollar una paciencia y a entender que todo tiene su hora y todo tiene su momento.
0: Él tiene una canción que dice todo tiene su hora.
1: Y no, y él me lo dijo, Manny, todo tiene su hora, como yo le dije.
0: ¿Sabes que yo creo en una frase que todo llega en su momento, solo hay que saberlo esperar?
1: Totalmente.
0: Y me parece que esto es muestra de eso.
1: Sí. Y imagínate, y grabar con, no solamente lo que significa Juan Luis para los dominicanos, para todos los latinos, lo que él ha hecho con el merengue, con la bachata, cómo ha llevado la cultura dominicana por todo el planeta. O sea, imagínate, como te dije, es mi influencia más grande. O sea, yo, mi punto de referencia

0: Es Juan Luis Guerra, y estar junto a él ahora en esta canción es un sueño que, imagínate, yo siempre me lo imaginaba, pero wow, o sea, verlo ya hecho realidad es como surreal totalmente.
1: Ya, y tú sientes que esto se hace realidad porque tú, esto es algo que tú lo escribías, decías, esto se va a dar. Te hago esta pregunta porque esto le puede servir a otras personas que a lo mejor tienen un sueño de algo, claro, o de alguien, ¿verdad? Y ¿cómo se llega a materializar un sueño?
0: Mira, a mí me gusta, o sea, yo tengo la filosofía de que hay que decretar las cosas.
1: Ya.
0: Yo tengo, o sea, yo visualizo prácticamente lo que va a ocurrir y yo le pido al Señor y tengo fe de que va a pasar. No sé en qué momento, pero yo sé que, o sea, yo sabía que mi carrera, vamos a suponer, cuando yo viví aquí en Miami, yo viví 10 años y yo me mudé para atrás para República Dominicana. Y todo el mundo me decía, no, tú estás loco. Y todo el mundo viene de los países de Latinoamérica,
1: sí,
0: para acá.
1: Todo es al revés. ¿Cómo te vas a ir de vuelta?
0: Y tú al revés. Yo dije, es que yo tengo la fe de que algo va a pasar conmigo y yo necesito pues ir para allá e incursionar. Y ahí comencé a estar en diferentes orquestas de merengue. Estuve con Quinito, con Rick Arena, etcétera. Pero yo sabía que en algún momento pues mi carrera como solista iba a llegar y que mi momento iba a llegar. Y así todo, o sea, el venue más grande, bueno, que estaba allá en Santo Domingo, yo empecé por tocando en restaurantes y después y fui subiendo poco a poco hasta que estuve en el Palacio de los Deportes. Y yo también ya...
1: O sea, esto es bueno visualizarlo, sí, escribirlo, aparte de pensarlo, obviamente.
0: Sí, sí, sí.
1: Pero
0: decretarlo,
1: así decir, va a pasar. Así va a pasar.
0: Mira, yo siempre también soñaba, y no te lo digo de verdad, te lo digo de corazón, yo, wow, un día, algún día yo iré a la radio de Univisión y tendré una amistad contigo, Javier, una amistad con Francisca.
1: Muchas gracias, qué honor que me tengas ahí en todo el esquema.
0: Te vengo viendo desde hace mucho tiempo. ¡Un carro nuevo de paquete! Te vengo viendo desde hace mucho tiempo y te admiro muchísimo todo lo que ha pasado en tu carrera. Y todo esto, tú sabes, es un sueño hablar contigo ahora mismo aquí presentando esta canción con Juan Luis Guerra. Imagínate.
1: Oye, mencionaste a Francisca y sé que la incluiste en el video de la canción. ¿Cómo surge todo esto? O sea, ¿también era una visualización que tenía?
0: Totalmente, porque yo cuando estaba escribiendo el guión del video, yo hice como una combinación. A mí me gusta mucho Michael Jackson, claro está. Y hice una combinación de los videos de The Way You Make Me Feel y de Smooth Criminal. Una combinación de ambos, pero entonces... Yo también quise inyectarle, mi papá era cubano. O sea, yo soy dominicano, nací en Santo Domingo, pero yo tengo sangre cubana en mis venas. Papi era del Pinal del Río, de Cuba, que en paz descanse.
1: ¿Tu mamá dominicana?
0: Mi mamá es dominicana. Ya. Entonces tengo esa combinación. Pues,
1: una
0: explosiva,
1: sangre caribeña ahí,
0: explosiva,
1: fuerte.
0: Entonces quise como inyectarle, como que, o sea, unir estos dos videos de Michael, pero inyectarle como que esa etiqueta cubana, y por eso si ven el video, después que termine la entrevista, vayan a ver el video. Estoy junto a Francisca, pero todo es con vestimenta más o menos de los 80, como medio Cuba. La verdad que es maravilloso. Y pensé en Francisca por lo que significa también la historia de ella. La historia de ella es un vivo ejemplo de superación.
1: De superación.
0: Y de que los sueños sí se cumplen y que no hay nada imposible, de que puede nevar en verano. Salió de un pueblo, de Azua, de República Dominicana, y mira cómo está brillando aquí en Estados Unidos.
1: Ya. Esperanza para muchas personas que tienen sueños. Oye, nieve en verano va a ser parte de una producción. Sí. Te pregunto eso porque hoy en día yo sé que lanzan canciones canciones, y ya luego cuando han lanzado 5 o 6 o hacen un EP o hacen, si llegan a las 10 canciones, hacen una gran producción, lo que le llamábamos antes un LP. Ajá. Pero ¿cuál es tu proyección para este tema?
0: Mira, este es el primer sencillo.
1: Este es el primer sencillo.
0: Será mi próximo álbum, que lo vengo desarrollando desde hace 2 años atrás. O sea,
1: ya
0: es prácticamente un homenaje a esas raíces cubanas mías. Va a tener merengue, claro está.
1: Claro.
0: Pero vamos a poner, por ejemplo, Nieve en Verano. Es merengue, pero tiene un toquecito. En vez de grabarlo con bajo eléctrico, lo grabé con bajo acústico, bien como soneado, para que tenga ese sabor de
1: son.
0: Tiene
1: un poquito de son.
0: Tiene un 3 cubanos también ahí, en la parte del puente, luego del mambo, que también le da como que... ¿no? Y quise, pues, en todo este álbum completo, que voy a tener, aparte de merengue, voy a tener una que otra salsa, un son, bolero también. O sea, la verdad que va a ser un álbum muy completo y muy especial y muy emocionalmente, tú sabes, muy especial para mí.
1: Tú sabes que yo digo que qué bueno que ustedes, y digo cuando digo ustedes, hoy en día no los encasillan. y digo, no los encasillan, porque anteriormente el salsero era salsero, el merenguero era merenguero sí, y el baladista era baladista. Pero qué bueno que tú tienes esa flexibilidad, ¿verdad? No, y esa posibilidad de incluir todo en tu disco, porque al final del día eres cantante.
0: Totalmente,
1: ¿verdad?
0: Totalmente.
1: Y mostrar esa versatilidad me parece importantísima.
0: Sí, yo entiendo que sí. Y más en este álbum, tú sabes, que quiero como que mezclar ambas culturas, la dominicana y la cubana. Y ha sido muy interesante porque también he aprendido mucho de la cultura cubana. Que bueno, como yo nací en Santo Domingo, pues sí, conozco más la dominicana, pero conectar con mis raíces.
1: No, pero
0: cubanas.
1: Viviste aquí en Miami, así sí, ya, ya eso de por sí.
0: ¿Qué te puedo decir?
1: Ni modo, ni modo. Oye, Manny, vamos a dejar a todo el mundo con el tema Nieve en Verano. ¿Ya tienes el resto de las canciones escogidas?
0: Sí, ya las tengo.
1: ¿Ya grabaste?
0: Colaboraciones importantes también.
1: Sí, también. ¿Nos puedes adelantar algo? Todavía no se puede decir.
0: Todavía no. Para que sea así.
1: O sea, poco a poco. Esto va a ser como el gotero, ¿verdad? Va empirando. Poquito a poco. Pero bueno, vamos a dejar a todo el mundo con Nieve en Verano aquí en el desayuno. Manny Cruz junto a Juan Luis Guerra, un sueño hecho realidad, para que vean que los sueños se pueden convertir en realidad. Manny, qué bueno verte, desearte mucho éxito. Gracias por estar acá esta mañana.
0: Gracias a ti.

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0: 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Vamos a seguir, es el desayuno.
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0: Noticias. Amigos, en noticias, hackers aseguran tener datos muy sensibles de casi todos los agentes del FBI. El FBI investiga una posible vulneración de su portal de empleos después de que el grupo de hackers Shiny Hunters asegurara haber obtenido datos muy sensibles de casi todos los agentes y solicitantes de empleo de la agencia. El FBI confirmó que está al tanto de las acusaciones, pero señaló que la investigación continúa y que las afirmaciones de los hackers no han sido verificadas. El grupo también exigió que el FBI retire declaraciones anteriores en las que lo calificó como una organización dedicada a filtraciones y extorsión. El sitio FBI jobs.gov permanece fuera de servicio. Belita, hay algo por acá en tendencia que tiene que ver con Brad Pitt. Tú nos cuentas.
1: Así es, les cuento que Brad Pitt habló sobre uno de los periodos más difíciles, dice él, de su vida durante el Festival de Cine en San Sebastián. Dice que quería destacar poder hablar abiertamente con familiares, amigos cercanos, como que fue clave para salir adelante, dice él, en días muy oscuros. Él tiene 62 años y bueno, en este momento está interpretando El Corazón de la Bestia. Él interpreta un oficial atrapado en Alaska junto a su perro y dice que definitivamente el cuidado, el amor, la lealtad en momentos difíciles son muy importantes, así que estas declaraciones pues vienen pues años después de este divorcio. Dice que definitivamente pues ha sido uno de los momentos más oscuros de su vida.
2: Bueno, oigan esto, una mujer cayó en un pozo de 2.5 metros en su patio justo el día de su cumpleaños. ¡Qué suertecita! Janil Tamón de Long Island, Nueva York, salió a su patio por la mañana a tomar aire fresco. Era su cumpleaños número 47, imagínate. ¡Ay, gracias por este día! Cuando la tierra se abrió y bajó sus pies, cayó a un pozo de 8 pies de profundidad. Wow. Dice, pensé, en mi cumpleaños, este podría ser mi día de muerte, contó ella. Atrapada media hora entre lodo y agua, gritó hasta que dos vecinos a los que ni conocía le escucharon y llamaron al 911. Los rescatistas la sacaron con una escalera y para cerrar el día todos terminaron cantándole Happy Birthday.
3: Oye, pero ese día de cumpleaños empezó algo serio.
2: Muy bien. Que tú salgas así, ay, para el patio, un cafecito, ay, mi mejor día de la vida.
3: Y te así te succione el patio.
2: El piso te lleva.
3: Imagínate.
4: Ya no

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0: Bueno, vamos a seguir adelante, vamos a seguir avanzando esta mañana. Y hay una nueva investigación que aporta datos al debate sobre las relaciones con diferencia de edad. Es un estudio publicado en el 2025 que encontró que los hombres que mantienen una relación con mujeres significativamente más jóvenes reportan mayores niveles de satisfacción con su relación en comparación con quienes tienen parejas de su misma edad o mayores. La investigación realizada por especialistas en la Universidad Metropolitana de Londres, me encanta esta investigación, analizó a 126 personas que mantenían relaciones con diferencias de edad.
2: Oye, Belita.
0: Los resultados mostraron que este patrón se repite tanto en hombres heterosexuales como homosexuales. Quienes eran la pareja de mayor edad tendían a expresar una mayor satisfacción con su relación.
2: ¡Qué bonito, amor!
0: En el caso de las mujeres, los investigadores no encontraron un patrón claro que relacionara su nivel de satisfacción con el hecho de que su pareja fuera mayor o menor que ellas. ¿Qué tú crees de eso, Elisa?
3: No, pues yo le devuelvo la pregunta. ¿Qué tú crees de eso, mi Javi?
4: Este segmento es tuyo, Javi.
3: Esto es lo tuyo.
2: Nosotros
3: este es tu target.
2: A mirar. A ver qué tú crees de eso, Javi.
3: Dani Nancy tiene prácticamente la misma edad.
4: ¿Tú crees que un hombre, verdad, ya en su madurez y se consigue
3: en
4: una...
3: En su madurez, en su estabilidad económica laboral. Entonces,
4: se consigue una viagrita. Perdón, me refiero a una muchacha más joven, ¿verdad? Tal vez, no sé, que tenga...
0: Que si yo creo que sí puede ser feliz.
2: Esa es la pregunta.
0: Yo creo que puede ser muy feliz.
4: Muy feliz.
0: Yo le hago la misma pregunta a usted como caballero.
4: No, bueno, yo no he estado en esa situación, pero yo supongo.
0: Usted puede opinar.
4: Que definitivamente. Es más, el estudio, yo imagino que tú te da hasta juventud, te da de todo, porque tú tratas de moverte a ese ritmo y no, eso no, te ayuda.
0: Cuando usted dice trata de moverse a ese ritmo,
3: claro,
0: ¿qué quiere decir? ¿Estás hablando de baile, de ejercicio?
4: Bueno, no, en general de su vida. A lo mejor ella quiere salir, quiere
3: ir a Universal a hacer filas de 2 horas.
4: Y
3: él dice, vamos, todo por amor.
2: Usted hace la fila ya en Universal.
3: Todo por amor.
2: No importa que venga con un tan a la radio y eso.
3: No
2: importa. Usted se hace la filita.
3: Y aguanta solo una hora.
4: Sí.
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0: El desayuno en una mañana más que disfrutamos, una mañana cálida, caliente. Y precisamente para hablar de cómo están combatiendo el calor aquí en Estados Unidos, dice que la mayoría de los estadounidenses prefieren dormir con su aire acondicionado. ¿Saben a qué temperatura?
1: ¿A cuánto, Mijal?
0: A 67 grados.
1: Pero wow. Eso es frío.
0: Eso es súper frío.
2: Sí.
0: Yo, fíjate, yo duermo a 72.
2: Yo
1: sí,
2: a 70.
1: En mi casa también.
2: Yo a 70.
1: Dani también. Usted ya. Con todo lo que ahorre eso, con ese aire, mijo.
0: Eso es frío.
2: Bueno, pero imagino que también depende la unidad y todo eso tiene que ver, ¿no?
0: Yo me imagino que este promedio de 67 ha bajado, o sea, digo, ha subido la intensidad del aire acondicionado en los últimos años debido al intenso calor que estamos viviendo, ¿no? Pero escuchen esto, es una nueva encuesta de la marca de sueño Bear Mattress que muestra que la mayoría de los estadounidenses ponen sus aire acondicionados a 67 grados en la noche, diciendo que la temperatura más fría les ayuda a conciliar el sueño más rápido y permanecer más tiempo. El estudio, que encuestó a más de 2.000 adultos en los 50 estados y fue reportado por USA Today, encontró que 67 grados Fahrenheit es la temperatura ideal para dormir nacionalmente. Las preferencias varían según la región. Los residentes de Massachusetts, por ejemplo, duermen más fríos, en promedio en 63,2. Oiga, esta gente sí se congela. Bueno, es que están acostumbrados al frío, mientras
2: sí, sí,
0: que
2: sí.
0: Hawái prefiere el más cálido a 69,5. Los hallazgos vienen a medida que los expertos continúan recomendando temperatura en el dormitorio en el rango de 60 a 67 grados para una mejor calidad de sueño. Pero oye, yo considero, eso es sumamente frío.
1: Eso es para cobijarse a más no poder, me imagino.
0: Wow.
1: Pero Dani, usted
2: pero
1: también
2: que,
1: está frío.
2: ¿Cómo es que logras dormir mejor con la temperatura más fría?
0: Sí, siempre han recomendado eso, pero oye, eso es súper frío.
1: Y después la cuentecita, el bill que le va a llegar de luz más normal.
2: Bueno, eso sí, pero
0: bueno, esperemos que dentro del calor que estamos viviendo usted tenga un día fresco, agradable y por supuesto, escuchando siempre el desayuno.

0: Dani, ¿qué con este matrimonio? Bueno,
1: oigan esto, matrimonio duró solo horas. Novia había sido infiel en plena boda y luego pidió $40,000. Una boda celebrada en Orense, España, terminó en un fuerte enfrentamiento entre las familias después de que la recién casada de... Ay, Belita, es colombiana ella. Exigiera a su esposo $40,000, que según su versión había sido acordado antes del enlace. O sea que esto es cásate y dame los 40,000. La discusión escaló hasta insultos, forcejeos y destrozos, por lo que intervino la Guardia Civil, aunque no hubo denuncias, pero el conflicto no terminó allí. Según medios locales citados por El Mundo, durante la celebración la novia habría mantenido relaciones sexuales en los baños con un joven que trabajaba en la organización del evento. Y pocas horas después de casarse habría expresado su intención de buscar un abogado para divorciar. Ay, Dios mío, tuvo un quickie moon también en medio de... Antes de irle al honeymoon. En medio de la boda.
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Llegó tu lunes. Oye, esta es la última semana del mes de septiembre, que yo no sé para ti, pero para mí como que ha volado el mes de septiembre. Todavía queda, ¿verdad? Y estamos disfrutando de tus favoritas de ayer y hoy. Yo vengo con vibra positiva luego de Juanes y Bomba Estéreo. Quédate conmigo aquí en 101.

0: lunes para ti, Ave María. Estamos ya terminando el mes de septiembre, a mitad del mes de la herencia hispana. Gracias por pasarlo con nosotros y tempranito tengo vibra positiva para esta semana. Y escucha bien porque esto es real, ¿ok? No es que te estoy mandando a hacer nada, pero si tú te pasas estresado, si tienes ansiedad, si tienes como un poquito de depresión o mucha depresión, escucha bien porque hacer ejercicios, y escúchame, yo sé, ya estás como que, ay, ya viene esta, pero escúchame bien. Hacer ejercicios literalmente cambia la química de tu cuerpo, libera endorfinas que son un antidepresivo natural. Es por esto que personas que alzan pesas o corren o caminan se sienten menos estresados y más vivos. No es solamente ejercicio, es terapia. Mueve ese cuerpo sexy tuyo, libera tu mente. Y hazlo mientras escuchas tus favoritas de ayer y hoy, que siempre te acompañamos donde quiera que vayas, con todo lo mejor, todo lo que te gusta. La música que cuenta nuestra historia. 101.1, La Mega.
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0: gracias. Yo soy Valerie Morales y me gusta más este clima que el de la semana pasada. Hoy no se espera lluvia, eso sí, un día mayormente nublado para la Bahía de Tampa, 85 la máxima. I'll take it, I like it, me gusta, está el día sabroso. Mañana sí hay posibilidad de lluvias, un 45%, pero de eso te mantenemos informado más adelante. Ahora, Ricky Martin.
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Valerie Morales acompañándote. Eso era Ricardo Montaner, lo más reciente, para que seas feliz. Y para que seas feliz, escucha, porque Chayanne se va a presentar nuevamente en el Benchmark International Arena el 30 de octubre, aquí en Tampa. No te lo pierdas. Tu última oportunidad de ver al ídolo más esperado en su gira Bailemos Otra Vez. Consigue tus boletos en Ticketmaster y no te quedes fuera. También pendiente aquí a la emisora, porque tendremos boletos para regalarte, para que lo veas. Y vamos haciendo embocadura. Aquí está con Madre Tierra, él es Chayanne.

0: sísmico ayer sacudió a la República Dominicana. Bueno, hubo algunos daños estructurales leves. Fue de una magnitud 5.2. El evento logró percibirse también en Puerto Rico, Haití y en algunos sectores de Cuba de una manera leve. No activó la alerta de tsunami, gracias a Dios. Y no hay ninguna repercusión, ni ningún daño, ni nada grave, gracias a Dios. Pero estamos aquí pendientes, estamos con todos nuestros hermanos hispanos, todavía con la mente, con todos nuestros amigos, familiares, en Colombia, en Venezuela, nuestros corazones, nuestras oraciones. Oye, tenemos que continuar porque hay mucha gente todavía sufriendo luego de los terremotos graves de este año alrededor del mundo. Yo soy Valerie Morales y tú escuchas la música que cuenta nuestra historia este mes de la herencia hispana. Es 101.1 La Mega.
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0: Morales, oye, gracias por la sintonía. Escuchas tus favoritas de ayer y hoy y te invito a que conectes con nosotros. Siempre puedes estar conectado con nosotros a través de las redes sociales. Encuéntranos en Instagram y Facebook. Bien facilito como La Mega Tampa Bay.
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fácil. 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

La temporada regular de las grandes ligas de béisbol llegó a su fin ayer. Te hablo de eso más adelante, después de Rocío Dúrcal, ahora David Bisbal. Esto es 101.1 en La Mega. 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

0: Durcal, yo soy Valery Morales. Oye, ayer la temporada regular de las Grandes Ligas de Béisbol llegó oficialmente a su fin con los últimos 14 partidos. Sabes que se canceló el Orioles versus Yankee, que terminaron por configurar definitivamente el cuadro para la postemporada, donde los Dodgers de Los Ángeles están buscando agigantar su historia con un tricampeonato consecutivo. Estamos pendientes. Por ahí viene tu Mega Lunch Clásico. No te quites de tu emisora, que este mes de la herencia hispana, tú sabes que tenemos la música que cuenta nuestra historia. Yes. Quédate aquí. Es 101.1 La Mega.
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1: Me encanta la historia de esta canción. Sabes que fue ofrecida a varias cantantes, pero fue Yuri quien supo imprimirle ese dramatismo que la llevó directo al corazón de todos nosotros. El resultado, un rotundo éxito que ayudó a posicionarla a ella nuevamente en la cima del pop en español. Esta canción escrita por el grandioso Ricardo Arjona, éxito del 1994, Detrás de mi ventana, y lo escuchas aquí en tu Mega Lunch Clásico.

0: Nuestro día ya viene llegando. Sabes que él comenzó su carrera en Miami cuando lanzó su primer álbum en el 1974. Desde entonces ha grabado más de 20 álbums y varios de los cuales han alcanzado el estatus de platino y oro también. Willy Chirino, yo soy Valery Morales y por ahí venimos con más de tu Mega Lunch Clásico, con música de Pimpinela, Daniela Romo, Luis Miguel, próximo Alejandra Guzmán y una de mis favoritas de ellas. No te quites, escuchas la música que cuenta nuestra historia en tu Mega Lunch Clásico, tu mes de la herencia hispana. Yo soy Valery Morales, esto es 101.1 La Mega.
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éxito de la grandiosa Alejandra Guzmán, que esperamos que esté recuperándose de, bueno, que se le salió la cadera hace un par de semanas atrás en pleno concierto. Y vamos a darle paso ahora a Carlos Eleta Almarán. Él fue el compositor de esta canción. Y la escribió para su hermano a raíz de la muerte de su cuñada. Ay, es considerada la canción panameña más grabada e interpretada internacionalmente. Ahora, aquí está en la voz de Luis Miguel. Es tu Mega Lunch clásico con Historia de un Amor.

Y esta canción fue utilizada como el tema principal de la telenovela mexicana Balada por un amor del 1989, escrita por la misma Daniela Romo, y ella también protagonizó esa novela junto a Jorge Rivero y Alfredo Adam, entre otros grandes. Dale volumen a Quiero Amanecer con Alguien en tu Mega Lunch Clásico.

0: Oye, esa canción escrita por Perín Vázquez o Pedro Flores Vázquez. Eso, él también escribió El Teléfono, El Carbonerito, Se Me Fue y otros grandes temas para otros artistas, como Sofi escribió Esta Navidad para ella, Indecisión de Silvia Resach y Las Damiselas. Para el trío Los Condes escribió Zarpazo. Para el grandioso Gilberto Santa Rosa escribió No Quiero Nada Regalado y entre otros grandes, grandes éxitos. El grandioso Pedro Flores Vázquez, mejor conocido como Perín Vázquez. Por ahí venimos con más de tu Mega Lunch Clásico con música de Mijares. No te vayas a ningún lado porque aquí es que es en 101.1 La Mega.
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Pero síguenos, dale. Oye, estamos para ti en Instagram, Facebook. Encuéntranos como La Mega Tampa Bay. Y si estás al día con todo lo que sucede con tu emisora, tus artistas, aquí en Tampa Bay, dale. La Mega Tampa Bay. Aquí está David Bisbal. Dale volumen.

0: Me fascina esa de David Bisbal. 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

Oye, Librano, si tú celebras tu cumpleaños, hoy lo compartes con mucha gente famosa. El cantante de Stand By Me, el grandioso Ben E. King, nació un día como hoy. Luis Enrique, el cantante de Nicaragua. Sergio Dalma, el cantante español, también nació un día como hoy. La actriz Mira Sorvino, la actriz Naomi Watts, el cantante y actor mexicano Pedro Fernández y la actriz y cantante Hilary Duff. Happy birthday to you. Si también hoy celebras tu día especial, que sea uno lleno de cosas lindas.

Esta época de huracanes ha sido una muy silenciosa para el Atlántico y eso no sucede desde el 1914. Oye, no es para que bajemos la guardia tampoco, porque todavía estamos en época de huracanes, pero es un alivio de verdad. Aquí está Shakira, día de enero en 101.1 La Mega.

0: Ese es Cristian Castro, yo soy Valerie Morales y bueno, ayer fueron los MTV Video Music Awards donde Taylor Swift hizo historia superando a Beyoncé y alcanzando un total de 33 galardones. Los récords y premios de Taylor Swift, bueno, lo ganó por su canción The Fate of Ophelia. Le dedicó el gran premio a la legendaria Dolly Parton y recibió el premio inaugural MTV VMA Artist Director's Honor, que es un nuevo reconocimiento y además se convirtió en la solista con más premios de la historia de los VMAs con esas 33 estatuillas. Una noche inmensa para Taylor Swift, muy merecida, definitivo que sí. Yo soy Valerie Morales y tú escuchas Ave María, tus favoritas de ayer y hoy en tu emisora 101.1 La Mega.
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Hoy es el Día Nacional de muchas cosas. El Día Nacional de los vecinos, de la familia, de el pokey, que es un plato hawaiano riquísimo de pescado crudo. I like it. Es el día para que hagas una pregunta estúpida. By the way, no hay preguntas estúpidas. Y esto me gusta mucho. Es el Día Nacional del Self-Awareness o la autoconciencia. El que conozcas quién eres. Que hagas una introspección de ti, de tu carácter, tus motivos, tus deseos, tus sentimientos. Que te conozcas. Tomémonos el tiempo de eso porque hay que conocernos primero para todo en la vida.

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Encantado, familia, de estar contigo, una amiga. Soy Carlos Borges, en este lunes, el último lunes de septiembre. El jueves, el primer hoy es 29. El, sí, ya, hoy, sí. El jueves es primero de octubre. ¡Wow! Rapidísimo, familia. Estuvo sabrosito el fin de semana, ¿no? Hubo frito, fresco, uno frío, fresco, sabroso. Aquí está Manuel La Mega, dale volumen a tu radio, La Mega. Muchísimas sorpresas te traigo hoy este lunes.

0: Me encanta que sigas con nosotros aquí en la Mega Familia y compartir contigo en este lunes y traerte sorpresas. Además, mucha gente que quiere ganar boletos. Bueno, no han ganado boletos últimamente. ¿Sabes qué? 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Todo esto, la Mega. Yo sé que te dije muchas cosas, son muchas cosas juntas. Demasiada información. 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

28 de septiembre, familia. Hoy está de cumpleaños la emperatriz Jenny Acosta. Les mando un abrazo. La reina de Emporio, ahí está, la emperatriz de Emporio Euromar, Jenny Acosta, está de cumpleaños. Colombiana de hecho y de derecho. Cada vez que puede sale corriendo para Colombia. Le encanta ir a su tierra. También está de cumpleaños mi querido Gustavo Avilés, el Gus. Trabajó mucho tiempo en Univisión. Un abrazo, brother. Feliz cumpleaños.

0: Familia, me encanta estar contigo en la mega. Soy Carlos Borges. En este 28 de septiembre, hoy se conmemora el Día Mundial de las Noticias. Se estableció en el año 2018 con la intención de darle relevancia al periodismo. El periodismo, no cualquiera que emita noticias de manera, sobre todo, equivocada, es un periodista, se le debe considerar un periodista. El periodista debe ir a la escuela y tener una formación académica. La noticia per se, tal cruda o digamos de alguna forma pura en su concepto, se enfoca en un hecho de gran relevancia para una sociedad, para una gran parte de la sociedad, por lo menos en el punto en el que se va a emitir. Eso es una noticia, un hecho de relevancia, de interés de un grupo social. El perro que fuma y la gallina que baila no son noticias. Eso es importante destacarlo, es importante decirlo. Hay sitios que se hacen llamar de noticias, están cargados de información. No, mira que hay una gallina que sabe bailar salsa, entonces vamos a poner esa es la noticia. Gente que hace radio, televisión y dice, bueno, mira, hubo una gente que, bueno, estaba tocando el claxon en este semáforo y los demás lo siguieron tocando. Mira, eso es noticia. No, eso no es noticia, eso no es noticia. Eso lo utilizan para rellenar algunos noticieros porque, bueno, el productor se quedó sin información, pero no es una noticia. Eso no abarca el tema noticioso. Las noticias tienen además que tener dos puntos de vista. Normalmente deben manejarse de esa forma, ¿no? En dos ámbitos, sobre todo el tema político, debe manejarse desde dos visiones, dos o tres visiones por lo menos. Es muy importante ese punto. Y dejar de llamar a todo el que anda difundiendo información, llamarlo periodista o que está haciendo periodismo, es un error muy grave que a nivel social hemos cometido. Pero está bien, nos hemos dejado llevar porque no estábamos formados para recibir noticias tampoco. Y hemos conseguido ese concepto, pero es equivocado. No todo es noticia, no todo es noticia. Hay algo importante en la escuela, te lo voy a contar en la próxima hora. Una idea, un ejemplo para que entiendas un poco qué es realmente noticia y qué no es.
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Último lunes de septiembre, familia. ¿Cómo te fue en septiembre? No pasó nada ya. Lo que pasó, pasó. Ya está, déjalo atrás. Arrancamos ya casi octubre. Ya está. Tienes que tener algo de fall, ¿ah? O de Halloween ya contigo, ¿no? Porque ya estamos aquí en octubre.

0: Gracias, Luis, por estar aquí en La Mega. Soy Carlos Borges, familia. Yo he repetido muchas veces este concepto, esta analogía de lo que es una noticia. Hoy es el Día Mundial de las Noticias. Porque me parece muy adecuado. Lo recogí en la Escuela de Comunicación estudiando periodismo investigación. Ese era periodismo de investigación con el profesor Felipe Villalobos. Recuerdo. Ellos hablaban de, por ejemplo, hay dos tipos, hay dos hechos en la comunidad. En una comunidad, porque de allí se basan las noticias. Dos bandas se cayeron a tiros y hay siete muertos entre las dos. Entre las dos bandas se cayeron a tiros y hay siete muertos, ¿no? Entre ellos, solamente murieron miembros de las dos bandas. Ok. Y un niño muere en un carro porque su familia lo olvidó y murió de calor. Ok. ¿Cuál debe ser la noticia más relevante del noticiero? Y mucha gente decía, no, que la banda que se cayó a tiro, que eso es lo más sensacionalista. No, es un error. Es un error del sensacionalismo. ¿Por qué? Porque el que tiene más impacto, la información que tiene más impacto es la muerte del niño por calor, que no pasó, pero estoy haciendo una suposición, ni Dios lo quiera, ojalá más nunca pase, ¿no? Pero, ¿qué pasó con la banda que se cayó a tiro? ¿Se van a seguir cayendo a tiro? Los malandros decidieron pelearse entre ellos y matarse. Eso va a seguir pasando. Lo que no debe pasar, y por eso tiene un impacto más grande a nivel social, es que un niño muera porque se quedó dentro de un carro y murió por calor. Para que tengas una idea, que en esto quiero darte una idea de cómo segmentar, cómo poder filtrar y llegar a qué es más relevante para la sociedad, lo que tiene un impacto, lo que genera en la sociedad, lo que puede generar un cambio, un choque de conciencia en la sociedad. Eso es lo que más se acerca al concepto de lo que significa noticia y de que tenemos que tenerlo siempre presente. Te mando un abrazo, familia. Yo espero estar cerca de eso. Seguramente habrá momentos en que me equivoque, pero te prometo que yo trato de acercarme a ese concepto. Sigo contigo hasta las 7. No sé si la pego siempre, pero ojalá que alguna vez la pegue.
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como si fuera una amenaza así de esas terroríficas. El departamento de Homeland Security ha anunciado que ICE va a hacerse más fuerte en las ciudades santuarios. En las ciudades santuarios, ¿qué te parece? Así lo ha anunciado el departamento de Homeland Security. Atentos con esto. Aquí está Ana Gabriel en la mega, lo que son las cosas. Estamos en el 2026.

0: Muchas cosas pasando en nuestra comunidad, familia. Este fin de semana, por cierto, hay una actividad del Tampa City Ballet. Te lo voy a contar más adelante. 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Es gratis en el 1615 de la West Waters. 1615 de la West Waters, mi querido Edwin Suárez, el Tigre, va a tener esta actividad 5 y 30 de la tarde. Hay un evento del Tampa City Ballet este fin de semana. Te voy a contar más en la próxima hora. No le cambies a la mega.
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Estamos en la mega familia, ya está cambiando un poco, sale un poco más tarde el sol, ¿te has dado cuenta de eso? Sale un poco más tarde y se está escondiendo más temprano. No va a ser hasta el 1 de noviembre cuando tengamos el cambio de horario, el cambio de horario por la temporada. A mí me gusta cuando cambia el horario porque siento realmente que hay un cambio de temporada.

0: Me encanta, familia, estar contigo en la mega. 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

Qué bonito estar contigo en la mega familia. Este próximo viernes el Tampa City Ballet va a tener una actividad. Te voy a contar más de eso en esta hora. No le cambies a la mega, aquí está Chayanne. Tiempo de Val del año 89.

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1: Familia, te mando un abrazo. Soy Carlos Borges. Mucha gente se me sigue preguntando cómo ayudar a Venezuela, ¿no? Porque bueno, Venezuela se vio afectada por un terremoto muy fuerte. Y yo he dado algunas formas de ayudar, pero tengo otra que quiero ofrecerte. El Tampa City Ballet tiene una actividad este 2 de octubre, 7:30 de la noche en el New Tampa Performing Arts. Va a estar el gran Jorge Glenn allí en esta noche de teatro, música por Venezuela. Mi esposa Andrea Montero, que es artista plástico, va a tener una exposición en donde sus obras van a ir en están las que se venda, va a ser en beneficio a Venezuela 100%. Tengo a mi esposa en línea. André, ¿cómo está? Quiero que le cuente a la gente cómo es eso de este viernes y qué va a pasar allí. Cuéntale, por favor, a la gente.
2: Qué honor estar de este lado del teléfono hoy. Mira, el viernes vamos a estar reunidos. El Tampa City Ballet, así como tú lo dijiste, tiene un evento que va a recaudar fondos para Venezuela. Yo decidí hacer esto, me lo regalé de cumpleaños, dije, desde mi trinchera quiero hacer algo por mi país. Y he hablado con fundaciones como Hogar Bambi para enviarles el dinero. Voy a exponer en el teatro New Tampa Performance Arts Center, en el lobby, vamos a estar las obras allí. Quiero dejar esta donación abierta con horas para que durante el mes de la Hispanidad todos puedan donar. Si no están en Tampa, voy a tener una página web donde van a poder ir y van a poder darle clic y hacer su donativo. Todo ese dinero va a ir para nuestros niños en Venezuela y bueno, creo que es la mejor forma de regalarme algo y poder ayudar desde aquí, desde Tampa.
1: Una forma palpable, familia, tangible de ayudar. Y además que te quedas con una de las obras de Andrea, que yo tengo la dicha de tenerlas en casa porque, bueno, vivo con esta artista. Compartimos la vida. Familia, es este 2 de octubre, 7:30 de la noche, de temprano, de las 6 está abierta la puerta. Y ahí va a estar Andrea exponiendo estas obras. Y después vas a ver al Tampa City Ballet, Huataca y a Jorge.

0: Merlin, ¿qué te parece? Este viernes nos vemos. Voy a estar contigo, por cierto, ahí como maestro de ceremonia en el New Tampa Performing Arts, allí con el Tampa City Ballet. André, gracias por hacer eso por Venezuela y por ese corazón tan bonito, ¿eh?
1: Gracias por brindarme el espacio.
0: No sé, sí, nos vemos este viernes. Seguimos en La Mega, familia, hasta las 7.
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Me encanta poder seguir acompañándote en la estación con la mejor variedad musical. Esta semana, familia, suba un poco la temperatura. No hay mucha probabilidad de lluvia esta semana. No hay mucha probabilidad de lluvia. Suba un poquitito la temperatura. Entramos al mes de octubre. Ah, ya comienzan a caerse las hojas y el olor a pumpkin está en todos lados. Aquí está Laura Pausini en la Mega del año 93. Se fue.

0: Te voy a decir algo, familia, que nosotros los hispanos tratamos, cuando conseguimos una solución para algo, la queremos usar para todo. 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No te pongas a hacer eso, familia. 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

0: acuerdo, güey.
1: Qué bonito que nos sigas acompañando en la estación con la mejor variedad musical, familia. Los Bucks volvieron a perder 0-3. No comenzaban así una temporada del 2014. Baker Mayfield tiene una dislocación del dedo pulgar. Así que no va a jugar por un buen... Creo que son 3 semanas por ahora lo que se pierde. Una fractura finalmente en el pulgar. Habrá que buscar nuevos caminos para Tampa Bay Go Bucks. Aquí está Alejandro Fernández.

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0: Qué bonito llegar al final de las megatardes en este lunes, familia. El último lunes de septiembre, ¿eh? Te mando un abrazo. Espero la estés pasando bien. Ya hay gente planificando la fiesta de fin de año. Imagínate tú. ¿Por qué? Porque ya septiembre se acabó y ya viene octubre. Tengo una feliz noche. Espero la pases súper bien. Te mando un abrazo. Soy Carlos Borges. Sigue escuchando la mega.
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3: Y nos encontramos con Fernando Leaño hablando de seguros de Medicare. 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